0: 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Puede ser que el coraje vendrá, se ocurrirá. Quién sabe si esperanza no habrá, o si el espanto vendrá. Pero estén seguros que ese es un canto lindo, lindo, y está aquí, dentro de mi pecho, ya.
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